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6: minutos pasan de las 11 de la mañana. Entramos en la parte del programa en la cual bajamos un poquito los decibeles. Nos aprestamos a una charla distinta, cara a cara, con el invitado presente, en este caso la invitada presente en el estudio, para intentar disparar ideas, debatir otras, pensarnos hacia atrás y hacia adelante. Bueno, hablar de todo un poco. Hemos hablado en algunas ocasiones de economía popular, hemos hablado de estadísticas, de todo un poco. Queremos hablar hace tiempo de justicia y para eso convocamos a una jueza. No es tan habitual esto de charlar con jueces, menos en el estudio. Uh-huh. En alguna oportunidad la hemos entrevistado por algún caso puntual, pero hoy queríamos tenerla para esta cuestión de la reflexión. Nos acompaña Karina Andrade, que es jueza a cargo del Juzgado Penal y Contravencional y de Faltas Porteño número 15, jueza penal de la Ciudad de Buenos Aires, para ser más sintéticos. Integra una red de jueces y juezas penales de todo el país, además del Foro Argentino de Género, Derechos y Justicia, conformado por 350 jueces y juezas en todo el país. Karina Andrade, le damos la bienvenida. ¿Cómo le va?
7: Hola, ¿qué tal? Buenos días.
6: Bueno, lo primero que le quiero preguntar tiene que ver con esto. Usted, como jueza, integra esta red de jueces y juezas penales de la República Argentina. Ya existían en este país un montón de espacios que agrupan jueces. ¿Por qué este que es nuevo o uno de los más nuevos?
7: Bueno, gracias por la pregunta, porque me parece muy importante. Cuando pensamos en juntarnos y en crearnos, nos dimos cuenta que no tenía mucho que ver con lo que ya existía, ¿no? O sea, nosotros tenemos en el país asociaciones de magistrados y funcionarios muchas veces, donde lo que se representa o se busca o se piensa o se reflexiona es básicamente los distintos roles unificados, ¿no? Entonces, por ejemplo, tenemos esas asociaciones de magistrados donde hay defensores, fiscales, funcionarios, jueces. Pero piensen ustedes que nuestro trabajo como juezas y como jueces es muy solitario, es muy específico, es muy particular. Entonces, realmente nos surge en este tiempo, ¿no? Porque también hay distintos tiempos. En este tiempo histórico podemos decir esta necesidad de pensarnos juntos y juntas. Incluso a nivel federal, ¿sí? Porque piensen ustedes que la ley penal es una sola en todo el país, ¿sí? O sea, lo que es un robo en Santa Cruz va a ser un robo en Buenos Aires. Pero los códigos procesales que regulan las formas en las que en un proceso penal se va a determinar si alguien cometió un robo o no lo cometió, difiere en cada provincia. Entonces, juntarnos, unirnos, comparar los sistemas procesales es muy importante también porque los códigos procesales penales son reglamentación de la Constitución Nacional, que también es una sola. Y la verdad que nos sirve mucho. Nosotros hace poco tiempo que estamos, tenemos esta expectativa de seguir incorporando juezas y jueces. Más que nada somos jueces provinciales. La verdad que esa también es una distinción porque es un trabajo completamente diferente. El que desde la competencia misma hasta las diferencias que se van a dar. Piensen ustedes que en toda provincia hay un juez federal, un juez provincial, ¿no? Y esos jueces federales van a tener el mismo código procesal, aunque estén en Jujuy y en Santa Cruz. Nosotros no, trabajamos con distintos códigos procesales. Y ahí podemos pensarnos juntos en esta tarea, incluso en mejorar los sistemas procesales, ¿no?

0: Así que, y también la especificidad del derecho penal, que no es lo mismo a ser un juez de familia, los problemas que pueden llegar a tener o las cuestiones que se pueden llegar a preguntar.
1: La idea de este espacio no es hablar de ninguna causa en particular, pero estás bueno. Hablando de cuestiones procesales y del ejercicio de la magistratura, de cómo los jueces están actuando en soledad. Nosotros conocimos a Karina Andrade, o por lo menos nuestro público la conoció, allá por marzo del año pasado, o abril, cuando se produjo aquella manifestación en Plaza de Mayo, en la cual fue herido Pablo Grillo, entre otras cosas, en la que hubo una redada tremenda de las Fuerzas Federales de Seguridad, que metieron en cana, no me acuerdo ya si eran 50 personas o qué cantidad, y la jueza en ese momento se destacó porque dijo, che, palabras más, palabras menos, esto me hago cargo yo, no la jueza, me están tirando esta cantidad de detenidos, no tengo los motivos de sus detenciones. ¿Por qué está detenido Pedro, Juan o...? Yo no puedo sostener a estas personas detenidas si no me dicen qué delito o qué potencial delito cometieron. Más o menos fue así. Eso te valió además severísimas críticas y hasta una denuncia penal. Digo, esto también muestra lo que es trabajar en soledad o por qué los jueces penales de todo el país buscan una red, ¿no? ¿O me equivoco?
0: No, está claro. La red también se... había unos jueces del norte que ya estaban pensando en esto desde hace años. Pero la verdad que tomó tanta notoriedad pública lo que fue, digamos, esa resolución en marzo y lo que vino después para mí como jueza en lo personal, que eso generó también mucho diálogo con otros jueces y conocer de otras provincias y conocer también que ya existía un grupo de jueces del norte que tenían esta intencionalidad, que ya estaban viendo esto y bueno, y pensarnos juntos, porque además yo siempre recordaba cuando yo me estaba recibiendo, me acuerdo, leí un documento de la Corte Suprema donde claramente decía, yo ya era secretaria hace muchos años, o sea, perdón, cuando me estaba recibiendo y después nunca me lo olvidé cuando era secretaria, porque uh-huh. Yo no era jueza, pero sí secretaria, de esto que decía el documento, que era el juez debe sentirse parte de un poder del Estado. Tiene que sentirse entre pares para poder tomar las decisiones que tiene que tomar. Porque en realidad, digamos, cuando un juez es molesto para determinado sector, lo que en realidad, ¿por qué cuando un juez toma decisiones puede llegar a vivir ataques, digamos, también personales? Porque lo que el juez está diciendo ahí es que los límites también están establecidos para el poder. Entonces, obviamente, eso genera situaciones, consecuencias.
1: En aquella oportunidad lo que hizo la doctora Andrade fue poner en libertad a aquellas personas cuya detención no estaba justificada. Y eso te valió ataques de otro poder, porque fue el propio Ejecutivo Nacional que, si no me equivoco, te denunció en aquella época.
0: Sí, sí. Aparte fue muy... Yo creo que también generó mucho mucho vínculo con y mucho apoyo también de organizaciones, de la facultad, de docentes y demás, porque fue algo prácticamente insólito, o sea, la denuncia penal de encubrimiento, atentado al orden constitucional. O sea, la verdad que fue bastante fuerte. Sinceramente les digo, creo yo me vi en esa situación como lo que le puede pasar a cualquier juez o jueza que tome una decisión que es molesta. Por eso yo también llevé mi caso al ámbito de la ONU, de Naciones Unidas, donde la Relatoría Especial de la Relatora Especial sacó un informe específico vinculado al ataque a la independencia judicial. Es decir, después yo decidí, encauzar esto donde verdaderamente creo que debe encauzarse, que es en el ataque a la independencia judicial.
2: Pero fue un mensaje para los demás eso también, no solamente en tu caso particular.
0: Nosotros, sino... los jueces, sabemos muy bien que cuando nosotros hablamos de independencia judicial no hablamos de privilegios. O sea, empieza a verse como privilegio cuando el juez no toma las decisiones que tiene que tomar. Ahí es cuando la ciudadanía puede empezar a ver nuestra situación, incluso laboral, ¿no? Como un privilegio. Entonces, sabemos que en realidad muchas reformas que se hacen o estas situaciones que suceden, lo que en general importa es que el ciudadano quede indefenso. Son formas elegantes de dejar indefensos a los ciudadanos, porque el rol de los jueces es garantizar en un proceso penal que, por ejemplo, una condena o que el proceso penal transite ajustado a la Constitución Nacional. Y entonces, la función de los jueces en democracia es también decir... los poderes que llegan con las mayorías, que hay formas para hacer algunas cosas y que también hay límites, aun cuando tengan un consenso popular. Por eso somos otro poder del Estado, en una democracia donde está, donde se pretende un equilibrio de poderes.
2: Karina, te quiero preguntar, ¿cómo es ser juez?
3: ¿Cuál es el trabajo de un juez? ¿Llegás al juzgado? ¿Te haces un mate? O sea, ¿cómo es la vida cotidiana?

0: Y después te quiero preguntar también si al ser jueza, mujer, hay algunas especificidades también.
1: Bueno, voy a empezar por la última pregunta porque es la que más me interesa, porque creo que desde el foro que integro venimos pensando mucho y también desde la red de juezas y jueces hay juezas, magistradas que específicamente dialogamos esto, que es, bueno, estos ataques que a veces ocurren en la independencia judicial, ¿qué especificidad tiene o qué formas adopta cuando quien ejerce este poder o este poder de decisión, digamos, es una magistrada? ¿No? Entonces de repente toma caracteres específicos y además quiero decir esto también. Nosotros tenemos, por ejemplo, en las provincias, siempre digo, los medios muestran mucho, por ejemplo, Comodoro Py, pero Comodoro Py no representa, digamos, lo que es la mayoría del trabajo de los jueces y juezas del país. Tan sencillamente, yo trabajé, digamos, en el Foro Federal y en Comodoro Py específicamente, pero por una cuestión incluso de lo que le toca decidir, ¿sí? O sea, nosotros tenemos en Ciudad de Buenos Aires, es sede de asiento de las autoridades nacionales. Pues bien, si hay alguna investigación vinculada a funcionarios que son de interés a nivel federal, como un presidente o funcionarios y demás, va a estar en ese edificio, con lo cual tiene una característica específica ya en su trabajo, que no es lo que ocurre en el resto de el país, ni hablar de los casos, digamos, que tienen jurisdicción provincial. Pero, digamos, la especificidad que tiene estos ataques que empezamos a ver y que creo que falta, porque todavía las mujeres judiciales discutimos mucho la paridad, que es muy importante, ¿no? Que las mujeres lleguen a lugares de decisión. ¿Por qué? Porque lo que sabemos es que hay mujeres formadas. Es lo que pasa que no llegan a esos lugares. Y lo que hoy sabemos también es que o lo que no tenemos muy en claro es qué le pasa a esas mujeres cuando llegan a esos lugares de decisión. Un ejemplo les doy. Si nosotros pensamos los roles o cómo la violencia por razones de género dentro de una sociedad que, digamos, reconocemos como patriarcal, esos ataques, cuando fue lo mío, yo recibía mensajes de que iba a tener ataques a mi integridad sexual, ¿no? Entonces es el adoctrinamiento, probablemente a un juez varón, no es que no lo iban a atacar, pero no adopta esa forma. Y lo que decía era que también los sistemas procesales que tienen mucha oralidad, hay mucha exposición, incluso física. Yo estoy en audiencias donde tengo imputados, donde, digamos, hay algo que estoy resolviendo oralmente y se lo digo, y hoy estamos en un momento, digamos, también de mucha conflictividad, de mucha violencia. La exposición que tenemos también las juezas mujeres, incluso físicamente en nuestros lugares de trabajo, debe ser atendida, ¿sí? Cuando hablaba de la diferencia de cómo lo pi, o sea, los jueces provinciales no tenemos custodios, no tenemos, o sea, no es nuestra vida. Vos me preguntás cómo es nuestra vida. Yo entro al juzgado, o sea, sí, me hago un mate, me lo hago yo también, no pido que me lo haga nadie. Después empiezo a ver qué tengo para trabajar, tengo un equipo de trabajo que es, digamos, súper importante para mí, y esto también lo vinculo con estas, ahí en los sistemas procesales ahora se están creando oficinas judiciales donde los jueces quedamos prácticamente sin empleados y sin funcionarios, sino que todos nuestros casos los tienen otras dependencias. Y esto también hay que pensarlo mucho porque es muy importante un equipo de trabajo, no para delegar funciones. Yo trabajo, y esto se lo pueden preguntar a mi equipo, o sea, trabajamos en equipo, yo no delego funciones.
0: Pero pará, te entra, sale sorteado una causa, te toca a vos. ¿Y qué
1: Sí.
0: haces? O sea, ¿cuál es el trabajo de un juez?
1: El trabajo nuestro es controlar las garantías constitucionales en primer lugar y habilitar también el poder punitivo, por supuesto.
2: Vamos con esta pregunta y este inicio de respuesta a lo que ya pasa en la ciudad y que va a empezar a pasar a nivel federal. Ya empezó en algunos lugares, pero no en la Ciudad de Buenos Aires, que es el sistema acusatorio.
1: Ajá, sí.
2: ¿Cómo es el sistema? ¿Cómo funciona? ¿Cómo es? ¿En qué lugar deja al juez este sistema que buscan instalar a partir de abril del año que viene o de febrero del año que viene en Comodoro Py, en la Justicia Federal porteña?
1: Bien, agradezco la pregunta porque este es también dentro de la red. Ahora tenemos esta semana una jornada académica, el 5 de mayo, donde vamos a hablar específicamente del rol de juez en los institutos, por ejemplo, de juicio abreviado. Es muy importante para mí que ustedes como periodistas primero entiendan el sistema acusatorio para poder incluso poder cubrir casos con este enfoque y esta distinción procesal. Yo lo dije en su momento, en marzo, cuando me hacían preguntas, yo decía, bueno, pero yo trabajo como jueza, lo solemos llamar de garantías. No es lo mismo a que si yo hay una marcha y yo le doy indicaciones a la policía, ¿sí? A mí quien me tiene que

0: traer la prueba es el Ministerio Público Fiscal. Lo más importante del acusatorio, lo más importante es que nace, ¿no? Hace aproximadamente con la reforma de 1994, se empieza a pensar en, o se empieza a plantear el problema, incluso fallos de la Corte, de, che, hay un problema de concentración de poder, no puede ser el mismo juez el que investiga que el que después condena o el que tiene que controlar las garantías constitucionales. Entonces, el problema en realidad no era que los jueces investiguen. El problema era que no podía ser la misma persona. Luego se pensó en el órgano, digamos, del Ministerio Público Fiscal. En la Constitución aparece como un órgano, digamos, que debe adecuar su conducta a la legalidad, pero eso no significa que no tiene control. Y hoy lo que vemos, porque lo más importante del sistema acusatorio es como una democracia, es un sistema que en términos teóricos es muy perfecto porque trae como la democracia al proceso penal. Yo tengo, el fiscal es el que investiga, el juez solamente va a controlar las garantías. Entonces vos me decís, ¿cuál es tu trabajo? Y, por ejemplo, me han venido casos donde viene, por ejemplo, un acuerdo de juicio abreviado, pero cuando yo, es por primera vez que veo toda la causa y advierto una nulidad absoluta, por ejemplo. Entonces yo no puedo habilitar una condena si antes de eso hubo violación a garantías constitucionales. O al revés, a veces vienen acuerdos donde para hacer un acuerdo puede haber una recalificación en un delito que es muy menor y yo veo que yo no puedo convalidar eso porque el acusatorio tiene como límite la legalidad, ¿no? Entonces, es muy importante que hablar de acusatorio para que las personas entiendan porque creo que hoy se está hablando mucho de sentido común y a mí me gusta mucho referenciar las discusiones que se están dando en el sistema acusatorio con el fútbol porque es algo que es muy popular. Hoy lo que se está discutiendo en el ámbito de la jurisprudencia es el riesgo que se corre es creer que el control de los jueces en las garantías es un exceso. Como si, bueno, si hay acuerdo entre el fiscal y la defensa, que el juez se meta a ver si se violó una garantía constitucional, es un exceso porque nadie te llamó a ver eso, porque hay un acuerdo entre defensa y fiscal. Y eso es, hablando del sentido común, que yo soy muy crítica, porque el sentido común fue variando por las épocas. En un momento el sentido común se podían vender personas, después las mujeres no podíamos votar, o sea, hay que tener cuidado con ese concepto. Pero aún así, creo que es muy importante que la ciudadanía entienda qué se dice esto. O sea, yo creo que si abriéramos este debate de la ciudadanía, no habría ninguna duda de que cualquier persona diría, bueno, aunque yo vaya con un abogado, si yo firmo una condena, pero si el juez ve que en el proceso, hubo una violación de garantía constitucional, obvio que voy a estar de acuerdo que haya un juez que mire. Pero esto es básico, ¿por qué? Porque no se pueden confundir los roles. El fiscal sigue siendo una parte del proceso. Hoy tiene la obligación, porque es estatal, de adecuar su accionar a la legalidad. Porque, obviamente, no. Pero eso no implica que pueda reemplazar al juez. Ni lo mismo la defensa. La defensa va a representar los intereses. Pero les pongo este ejemplo. Puede ser que haya alguna situación que a la defensa le favorezca para el cierre de esa persona, pero que igual haya alguna cuestión de legalidad para ver y atender, y eso solo lo pueden hacer los jueces.
1: Esto que acaba de decir y con lo cual cerramos un poco el reportaje, extrapólenlo al caso Cuadernos, ¿no?
2: Estaba pensando eso.
1: Donde había acuerdos, entre comillas, entre fiscalía y defensa, que después el juez, como además tenía su propio acuerdo con el fiscal, convalidaba o no. Qué importante es cuando un juez se mete, aunque las partes digan nadie te llamó para esto. Va a haber una discusión hacia futuro de vos que te metés, ¿no? ¿Quién tiene el poder? ¿El juez o el fiscal?
0: ¿Me dejas que te haga el paralelo del fútbol? ¿Podemos o ya estamos muy
1: sinceros? Un minuto tenés.
0: Un minuto. En un partido de fútbol, al árbitro, o sea, nadie le va a decir que no puede cobrar un penal si uno de los equipos no lo va a pedir, ¿sí? Y es más, ahora existe el VAR. Es decir, se piensa en el juego limpio, más allá de si el árbitro lo vio o no. Esto es lo mismo. Es como pretender que el juez, que es un árbitro, no puede estar en algunos momentos, no puede haber y el partido se puede ganar igual.
1: Se corra, porque nos dirigimos entre nosotros. No, bueno, yo le pegué la patada, pero él me pegó la anterior, estamos a mano. Clarísimo el ejemplo, vamos a la última tanda en conflicto de intereses.
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0: chicos, buen día nuevamente. Ya en el año 1970 y tanto, pongamos el 78, el mundial del 78, el álbum de figuritas más llenarlo era carísimo, tal es así que creo que he tenido un álbum que a lo sumo tuve 3 o 4 o 5 o 6 figuritas. Gracias, Ronaldo de Rey.
1: Hola, buen día Ariel, equipo, Paloma, Brendita, a todos. Feliz día del laburante, aunque sea un día después, la verdad que se lo merecen. Bueno, yo soy José de Moreno, me jubilé el año pasado docente y lo que leíste realmente, al margen de ser muy conmovedor, es la cruda realidad que viene pasando cada vez más. Te imaginas, ahora jubilado, no sé qué hacer, salgo a buscar alguna changuita, algo, porque realmente es una cuestión de que no se gas. Los abrazo con toda el alma, les agradezco la difusión que hacen de la realidad que viven los argentinos, y bueno, quisiera visitar la cancha de Vélez el lunes, sería muy bueno, pero bueno, ya sé que es un sorteo y bueno, pero quiero participar por eso. Les mando un abrazo.
2: Hola chicos, soy Armando de Quilmes. Quería decirles que el peronismo, para ser gobierno, tiene que decir lo que va a hacer. No podemos votarle a uno para ver lo que hace Por ejemplo, con las deudas con las tarjetas, lo que hizo Lula en Brasil. Nadie debe pagar más del doble de lo que debe. Y así tenemos las cosas claras. Porque si no, votamos y vamos a ver qué hace No, y así con respecto a los servicios, con respecto a... Tiene que decir el peronismo qué es lo que va a hacer para que todos votemos con confianza. Gracias.
3: Cincuenta y ocho minutos pasan de las 11 de la mañana. Nos vamos acercando al final del programa.
4: No, dale, ya.
3: Se pasa rápido.
4: Injusta la vida.
3: Pero todavía tenemos información para darles, Brenda.
4: Claro, prestiga. Que sí, porque fin de semana igual a planes gratuitos. De fin de semana, les paso la data que saben que está buenísima. Congreso de folcloristas. En el mes de la Revolución de Mayo hay un congreso de folcloristas, participación de danzas folclóricas argentinas. Juan de los Santos Amores, entrada libre y gratuita. ¿Dónde? En Bolívar 65, Capital Federal, obviamente. Hoy sábado a partir de las 14 horas y hasta las 18. Sinfonía número 7 de Beethoven. ¿Dónde?
5: ¿Dónde?
4: En la Iglesia Ortodoxa Rusa, en Brasil, 315, entrada libre y gratuita.
5: ¡Qué planazo eso!
4: Hoy, sábado 2 de mayo, 19 horas. Atención que el evento es en el Salón Parroquial.

0: parroquial, no en el templo, así que si quieren escuchar la Sinfonía número 7 de Beethoven, que es un planazo, a mí me encanta, pueden ir allí. Ciclo de grandes conciertos también en la Facultad de Derecho, dos recitales. Hoy a las 16 horas, Trío Sauber, a las 18 la Orquesta Juvenil Libertador San Martín. Se recomienda llevar alimentos no perecederos, es gratuita la entrada, pero si podés aportar con esa ayuda está buenísima. Sábado también en el Planetario, te esperamos para disfrutar de una tarde de arte y ciencia a cielo abierto, hoy sábado 2 de mayo, de 16 a 18 horas en el Planetario, justamente entrada libre y gratuita, vas a poder ver el cielo a través de un telescopio. Hay cocina abierta, edición noroeste, opa, 2 y 3 de mayo, hoy y mañana, en el Palacio de Libertad de 14 a 20 horas. Y también hay feria en Mataderos. Tenemos la Feria del Libro, que a partir de las 20 se puede ingresar gratuitamente. Día Nacional de la Milanesa en Avenida de Mayo y Bolívar. Tengo un montón, chicos, me quedan un montón afuera, pero bueno, está ahí.
1: Voy a tirar la conflicto señal ya sobre la hora.
0: Sí.
1: El sábado 16 del 5 a las 21 horas,
0: sí,
1: en el Victorial, otra vez, Juglarse la Vida, Ignacio Copani. Yo fui a la última presentación que hizo y la verdad la pasé increíble.
0: ¡Uepa!
1: Me reí, canté, compartí espacio con un montón de gente. Muy, muy buen show, así que lo recomendamos. Quizás hasta estemos de vuelta por ahí. El sábado 16 del 5 a las 21 horas en el Victorial y las entradas las compran en Pass Line. Los ganadores, Brenda Prestía,
0: sí,
1: son...
0: Sí, señor. Alejandra López, DNI terminado en 247, que se va a timbre 4. Y la ganadora para las entradas para ir a verse el partido de Vélez, Silvia, DNI terminado en 141. Felicitaciones.
1: Y cuando todavía el reloj marca que son las 12 del mediodía, nosotros entregamos porque se viene Fenómeno Barrial, pero ahora los dejamos con las noticias en Radio 10.
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3: El cielo está despejado en la ciudad de Buenos Aires y alrededores, la temperatura 14 grados 6 décimas. Milei regresa a los Estados Unidos, se trata del cuarto viaje del presidente al país del norte en lo que va del año. El jefe de Estado participará el miércoles 6 de un foro internacional con líderes y empresarios. El jefe de gabinete insiste con su inocencia. Tras exponer en el Congreso, Manuel Adorni confirmó que la semana que viene abrirá la sala de prensa de Casa de Gobierno.
4: Me parecía que era acorde dar una conferencia de prensa en virtud del informe en el Congreso y de que hace varios días que no tenemos desde la sala de prensa contacto ni conferencias con los periodistas acreditados, porque por supuesto no estaban en Casa Rosada, así que me parece que la semana que viene va a haber una conferencia, si no es el lunes será el martes, pero sí, efectivamente va a haber conferencia de prensa.
3: El peronismo lanzó una nueva corriente interna federal, productiva y nacional. El presidente de la Auditoría General de la Nación y dirigente peronista Juan Manuel Olmos dijo por Radio 10 que la reunión realizada en Parque Norte no fue en contra de nadie.
5: Fue un encuentro de debate entre compañeros de todo el país. No fue en contra de nadie ni a favor de nadie, porque evidenciamos un desorden, evidenciamos diferentes posiciones, que por supuesto creemos que se van a solucionar y se van a encauzar en un debate interno que culmine en una PASO donde la legitimidad del voto termine avalando al mejor candidato, pero fundamentalmente que haya legitimado el proyecto y las ideas que debemos llevar.
3: Los gremios más combativos le pidieron a la CGT que se endurezca contra Javier Milei. El Frente de Sindicatos Unidos reclamó un salario mínimo vital y móvil que cubra las necesidades básicas y la protección de la industria nacional. El secretario general de la Unión Obrera Metalúrgica, Abel Furlan, dijo que los trabajadores deben discutir el día después de Milei.
6: Vamos a iniciar una discusión que hace más de 50 años los argentinos no somos capaces de resolver. Fundamentalmente, ¿cuál va a ser el modelo de desarrollo productivo para nuestro país? En un contexto donde la principal disputa que tiene el mundo, y lo vemos entre Estados Unidos y China, es quién se queda con el trabajo calificado. Y la Argentina hoy está yendo a contramano. Y va a haber un día después. Y en ese día después los trabajadores no podemos estar pensando, ¿y ahora qué hacemos?
3: La izquierda tuvo su acto por el 1 de mayo en Ferro y llamó a construir un nuevo movimiento político de los trabajadores. Al respecto se refirió en el cierre la diputada nacional Miriam Breckman.
7: Todos y todas tenemos que empezar a discutir si no llegó la hora de poner en pie un nuevo movimiento histórico que se organice desde abajo, un movimiento de los trabajadores y de las trabajadoras, un partido de la clase trabajadora. Por eso nuestra propuesta es la de discutir cómo se organiza, se pone en pie un movimiento por un partido de la nueva clase trabajadora.
3: Pese al anuncio de Donald Trump, Irán cree probable la reanudación de la guerra con Estados Unidos. El subcomandante del centro de mando del ejército iraní, Mohammed Jafar Azadi, aseguró que Washington no está comprometido con ninguna promesa ni acuerdo. Se disputa la novena, última fecha de la apertura de la Liga de Fútbol. A las 14, Barraca Central recibe a Banfield. Luego, a las 14:30, Lanús es local ante Deportivo Riestra. 16:15, se mide en Central Córdoba, Boca, en Santiago. En tanto que San Lorenzo recibe a Independiente a las 18:45 y a la misma hora, Unión a Talleres. Completan la jornada Platense, Estudiantes a las 21:45. Cielo despejado en la ciudad de Buenos Aires, temperatura 14 grados 6 décimas, humedad 42%. Más información en ámbito.com.
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0: Te damos la bienvenida a tu fenómeno barrial en Radio 10, este hermoso sábado pasado 7 minutos de las 12 del mediodía. Mi tipo de sábado favorito, te diría, ¿eh? Un sábado que ya, sábado otoñal, fresquito, no frío, fresco, pero suficientemente fresco como para que te den ganas de ponerte en una ventana en la que pega el sol y te calentás un poquitito al solcito. Mis sábados favoritos, un sábado muy especial, por otro lado, porque pasa de todo. Tenemos la atracción de la carrera sprint con Franco Colapinto en un ratito nada más, en vivo durante tu fenómeno barrial. Bueno, ahí en zona expectante, con zona de puntos, tenemos la definición también de la primera fase del torneo del fútbol argentino. Hoy muchas emociones porque equipos se quedan adentro, otros se quedan afuera. La emoción de saber que el presidente está en Argentina, no está en un portaaviones, no está todavía en Estados Unidos de vuelta. Un sábado del presidente entre nosotros. ¿No está? ¿Se fue ya? ¿Brendy? ¿Qué pasó?
1: Se está yendo.
0: ¿Ahora? ¿No se va el martes?
1: Viaje número 17, el martes.
0: Al martes.
1: Está
0: no,
1: preparando
0: pero,
1: la valija.
0: Pero este sábado lo pasa con nosotros.
1: Ah, hoy está.
0: Sí, hoy está.
1: Disfrutemos que hoy está el presidente en el país.
0: El martes se va a su país favorito, pero hoy está entre nosotros. ¿Cómo estás vos, Brendy? ¿Todo bien?
1: Bien, bien, me agrada este clima, te digo, no morir de frío, me agrada. 14 grados 6 décimas es la actual en la ciudad de Buenos Aires.
0: Te veo abrigadita.
1: Sí, me ves abrigadita. No, ¿sabes qué? Mira.
0: Esa, atención, tranquilo, Pato.
1: Me cansé, sí. Cálmate vos.
0: Eso, sí.
1: Ahí está.
2: Pato está en un día.
1: Pegué el animal print verde.
0: Eso.
1: Ay, ya. 14 grados 6 décimas es la actual en la ciudad de Buenos Aires. 42 el porcentaje de la humedad. Cielo ligeramente nublado. Y para hoy esperamos una máxima de 18 grados. Mañana domingo se pudre el rancho.
0: Mucho más frío, ¿no?
1: Mínima 5 grados. Quiero que lo sepas. Máxima 18 con cielo algo nublado. Lo bueno es que no se esperan lluvias, pero sí, mañana sí salís, o si volvés, Pato, por ejemplo, hoy a las altas horas de la madrugada, sí. Llévate el bufandín.
0: Claro. Sí, sí. Salgo mucho a veces.

0: pelvo, como dice la canción.
1: Claro,
0: ¿no?
1: Claro, claro.
2: Qué tema ese of. Para tocar, para tratar, el que dijo Brenda. Bien. No, no quiero saltearme.
0: No, no, tranquilo. Anota para algún día las salidas del solitario. Pero sí. Quiero saludar a Juli Quintero porque hoy todas a Juli le vamos a tirar en sí. Un rato. ¿Cómo está? ¿Cómo está la carrera? Bueno, es una carrera cortita. Igual a la 1:30 ya terminó. Sí. Empieza a la 1:30 ya está, ¿no?
3: Buen día, Juan. Buen día, equipo. Buen día, oyentes. Sí, a la 1 arranca la carrera sprint. Esta carrera que es más corta, que no es necesario parar en boxes y que podría traer problemas por el tema de la lluvia, ¿viste? Que se anuncia también para mañana.
0: Ah, mirá.
3: Ahora está soleado, sí. Pero para mañana se anuncia tormenta eléctrica y cuando hay tormenta eléctrica se tiene que frenar la carrera.
1: No.
3: Sí o sí.
0: Ah, mirá, como pasa con el fútbol ahora. Exactamente. Cuando hay rayos,
3: chao,
0: se para todo.
3: Chao. Okay. Así que veremos qué pasa mañana, pero ahora tenemos la carrera sprint. Franco, en una de sus mejores clasificaciones, puesto 8.
0: La mejor del año.
3: La mejor del año y mejor que su compañero, lo cual... Claro. Ya es importante ganarle a su principal competidor, que es Pierre Gasly, que va a salir décimo. Bueno, eso lo vamos a tener en un rato, en 50 minutos. Hace un ratito terminó la sprint de la F2.
0: Ahí
3: Nico
0: teníamos,
3: Barrone,
0: claro.
3: Cuarto puesto para, epa, Nico Barrone, que había clasificado sexto.
0: Para el amigo que se quejaba de que no nombrábamos la Fórmula 2.
3: La Fórmula 2.
1: Ahí está. Sí, ahí está.
3: Nico, claro. Nico Barrone salió cuarto entonces y mañana, que va a correr 1:30 al mediodía, va a salir sexto también, así que todas las esperanzas con el argentino también, porque es el futuro de la Fórmula 1. Digo, así como lo tuvimos a Franco, lo podemos, claro, tener a Nico también.
0: ¿Sabés qué estaba pensando? Igual que está bueno para él, para Barrone, que Franco esté en Fórmula 1, porque como le prestamos atención a Franco, hay menos presión para él,
3: sí,
0: me parece,
3: verdad,
0: ¿no? Menos también. Presión pública, quiero
3: totalmente,
0: decir, ¿no?
3: Totalmente. Y está rindiendo bastante bien en su primera experiencia. Le ha costado mucho, lo contó él, le ha costado mucho adecuarse a la categoría, uh-huh, pero lo está haciendo de gran manera. Así que en un rato lo tenemos a Franco, uh-huh, y en un rato también, porque a la 1 empieza la carrera y a las 2 de la tarde empieza Barraca Central contra Banfield.
0: Tremendo.
3: Que es la definición de la zona B, que se define mañana, pero Barraca juega hoy. Así que lo vamos a estar contando en un rato. También hoy se define la zona A. En parte, porque otra parte se define el lunes. Es un quilombo, porque es el fútbol argentino.
0: Hay algunos partidos amigables que se juegan fuera del momento, sí, en el que deberían jugarse.
3: Exactamente,
0: okay,
3: exacto. O sea, toda la zona, porque vos, no sé, de la zona A hoy tenés dos partidos y tenés dos partidos el lunes.
0: Bien.
3: De la zona B tenés los cuatro mañana y uno hoy, que es el de Barraca Central.
0: Justo el de Barraca Central.
3: Qué casualidad.
0: Pero, qué,
3: bueno,
0: cosa.
3: Vamos a charlarlo en un rato.
0: ¿Cómo está Leandro Renú hoy?
4: Muy bien, ¿cómo andan?
0: Muy bien. ¿Vos, bueno, qué tal?
4: Muy bien, muy bien, muy bien. Bueno, hoy muchas cosas. Vamos, uh-huh, a tener, por supuesto, nuestra loca argentina de cada sábado, con cosas muy picantes. Y un adelanto solamente, continúa la investigación sobre el caso Adorni.
0: Caramba. Mm. No va a haber revelaciones hoy.
4: Hoy no, porque estamos procesando el material.
0: Perfecto. Mm.
4: Ustedes saben que largamos el otro día una bomba neutrónica que fue, tremendo, lo de la vidente.
0: La vidente, sí, de Adorni. Sí, sí, que, sí, vio, sí, que vio todo, además. Sí.
4: O sea, salió en C5N también, lo mostró Pablo Dugan. Es una investigación que mostró cosas del pasado de Adorni que van a continuar viéndose en ediciones próximas.
0: Ella no volvió a ser entrevistada, ¿no? Porque lo que puso ella, Pablo, entiendo que fue el recorte, digamos, de este programa, ¿no?
4: Ella no dio entrevistas. Bien. Se ve que no hay nadie interesado. O, sí, u otra cosa.
0: O hubo alguien interesado en pedirle que no, no dé entrevistas.
4: No, sí, claro. Me refería a eso. Por decir otra cosa, me refería a eso. Llamen por la duda, chequen, sí, dónde está, claro, la vidente. Sí. Bueno, vamos a hablar además de dos fenómenos contrapuestos. Cae mucho la venta de autos, sube mucho la venta de motos. Vamos a hablar, bien, un poquito de esa situación, porque ustedes saben además que todos los países que tienen muchas motos, no sé si lo habrán pensado alguna vez, son países que no están del todo bien.
0: Claro, claro, lo hablábamos hace algunas semanas.
4: Exactamente,
0: sí. Así, porque querés...